0: Usted sabe que yo soy su psicólogo y depende de esta pregunta para que usted salga a la libre comunidad.
1: ¿Y qué pasó?
0: Ahora dígame. Ajá. Imagínese que usted está en una playa,
1: ¿qué?
0: Un día hermoso, con mujeres hermosas, un bello día, y de momento le sale un león. ¿Qué usted hace?
1: Pues yo cojo y miro al león de frente ahí a los ojos. Y le demostraría todo mi coraje y toda mi furia. Y sacaría mi rifle, mi AK-47. Le pondría tambor de caracol.
2: Caballero.
1: Papi, yo lo entraría a fuletazo.
0: Pero dígame, ¿de dónde usted saca el rifle?
1: Olvídate de eso. Dígame usted de dónde usted saca el león.
2: Se está alterando.
1: Si

0: hemos descubierto que después de 7 años de análisis, usted padece de múltiples personalidades.
1: ¿Qué carajo es eso?
0: Por eso esta junta de psicólogos profesionales ha determinado que usted es un peligro para la sociedad.
1: ¿Era de qué tú
0: y le
1: hablas?
0: Ha negado su salida a la libre comunidad.
1: Mire, brother, yo he cumplido con todos los requisitos de este maldito lugar. Ustedes están violando.

necesitas? 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Aquí tenemos a todo. Aquí, en México.